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En la calle son las 10 en punto.

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En la calle son las 12 en punto.

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1: En la calle es la una en punto.
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En la calle son las 12 en punto. ¡Atención, Bogotá! 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

0: En la calle son las 3 en punto. 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
3: Otra más de las cumbias originales, sus compas de Fuerza Régida y Grupo Frontera. Vuélvale a marcar, compa Carlos.

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1: Ok, ok, ok. Directamente de Colombia, con ustedes, su servidor, Jason Jiménez, y su parcero, Maluma, baby.

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0: En la calle son las 5 en punto.
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1: Su compa Karim León y Grupo Firme, ahí nomás, a las cocas.
2: En la calle son las 6 en punto.

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3: Colombia.

0: Y esta es la marca registrada, compa Víctor.
1: Y afirmativo, compa Fidel Viejío.
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1: Vamos, listo. Salud, muchachos, por esa mujer.

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0: Sí, señores, aquí estoy yo. Oiga, feliz lunes festivo para los oyentes de los 96.9. Por acá me estoy organizando y acomodando el apuntador que se me va a caer. Feliz lunes, lunes de estar en familia, de pereciar, de estar de pronto viajando, aprovechando los niños, la familia, de agradecer. Un día para abrir los ojitos y darle gracias a Dios. Que hijo de madre, todo se consigue, pero la vida, mi amor, la vida no se consigue. La vida es ahora y los momentos son en este instante. Así que bueno, me encanta saludarlos, decirles que Dios los bendiga, que tengan un lindo lunes a los oyentes, que a esta hora pasadita a las 8 de la mañana están abriendo los ojitos. Los que están descansando, no me los despierten, déjenlos que duerman, que hijo de madre. Y los que están por acá desde ya, que se levantan a pajarear, digo yo, que se levantan a molestar, feliz amanecer, feliz día. Hay gente que pues desayuna y madruga tempranito a desayunarse desde las 6, 7 de la mañana. Hay gente también que nos ven desde la TDT en diferentes partes de Colombia, no solamente aquí en Bogotá nos ven a través de la TDT y nos oyen a través de la radio, sino que también nos escuchan a través de www.lacalle.com. Lala, su locutora de confianza. Vamos con buena música, ya regreso para hablarles un poquito de todos los conciertos que vamos a tener, de los eventos que se vienen y obviamente para registrarlos, también por ese millón de pesos. 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
2: Esta semana pasaron cositas. Han pasado cositas en el mundo del entretenimiento, lanzamientos, canciones, artistas. Y la calle, como siempre, acompañando a sus grandes artistas. Y adicionalmente, pues creando contenido en redes sociales para que ustedes también. ¿Estoy despeinada, Sango? No estoy despeinada. Oyentes de la. ¿Estoy despeinada o estoy bien? Porque. Creo que como es lunes festivo, estoy un poquito despelucada. Pero no importa, ustedes también. Vamos a las redes sociales de la calle, porque se hizo un junte entre dos artistas muy importantes de la música en Colombia. En una esquina estará Maía y en la otra estará Marvel con una canción que se llama bueno, como cuando uno está despechado y está vuelto nada. Y les hicimos un test de preguntas para saber quién es la más tóxica y quién es la menos tóxica. Ellas estuvieron Noches Largas, se llama Noches Largas. Ay, ve que no me olvidó. Yo he tenido noches largas y yo estuve con ellas, pero Jen también las entrevistó. Vamos a ver qué sale de estas preguntas. ¿Quién será la más tóxica? Maía y Marvel se confiesan sobre sus ex llamadas y medias noches y lágrimas de amor en ese lanzamiento que estuvimos con La Calle en Movimiento.
3: Y Maía, levante la mano. ¿Quién? ¿Quién de las dos ha tenido más noches largas por amor?
2: Marvel.
3: ¿Quién de las dos sería capaz de llamar a un ex en la madrugada sabiendo que no tiene que hacerlo?
2: No, ninguna. Maía.
3: Descartado. ¿Quién de las dos es más intensa cuando se enamora?
2: Marvel. Todo Marvel.
3: ¿Quién? ¿Quién?
4: A ver.
3: No, no, sí, claro, para ¿quién, cantar. ¿Quién? Así. Venga. ¡Ella!
2: Marvel, claro. Marvel.
4: Pero intensa, pasional, más no tóxica. Uy, no, yo no.
3: Apasionada, aclaro.
2: ¿Será?
5: Marvel es más sí, romanticona.
3: Sí. Muy bien. ¿Quién de las dos perdona más fácil?
2: Maía.
3: Tiene corazoncito de pollo. ¿Quién de las dos bloquea primero al susodicho?
2: Marvel. Yo soy del team Marvel.
3: ¿Quién de las dos sería capaz de volver con alguien del pasado?
2: Marvel, yo creo. Ninguna.
4: Hace 20 años de pronto yo.
3: Maía. ¿Quién de las dos ha tenido más noches largas e intensas?
2: Úpale.
4: Bueno, ya había preguntado eso. Ella ha tenido más noches largas y yo he tenido menos noches largas, pero muy intensas.
2: Ahí está la vida de nuestros artistas, mi Jennifer Smith, que también estuvo con nuestros invitados Marvel y Maía con su más reciente lanzamiento. Escuchas La Calle, feliz lunes festivo.

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1: Ahí le va con Pizel, con Bate, puro Music VIP, lo el récord. ¡Arriba, tómelo, México!
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0: 33 días para que llegue Navidad. Yo no soy malo con nadie. Ay, no, pero yo quiero natilla y buñuelos ya. Si alguien vende natillas y buñuelos, yo voy hasta allá. Es que qué pereza uno ponerse a hacer natilla para uno solo. Deberíamos hacer como un adelanto de Navidad. ¡Ay, sí! Yo soy vagabundo. Yo soy vagabunda. No, mentiras. 73 días quedan para Navidad y yo los quiero registrar por ese millón de pesos, porque ustedes se lleven boletas para Luis Alfonso, para los Tigres del Norte, boletas para Fonseca y para la Reina del Flow.
1: A nadie le debo.
0: Fue pucha que los del banco no me escuchen. A los niños más chiquitines, los papás también pueden participar para comprarles regalos a los niños. Los quiero, chiquitines lindos. La tía Lala los ama. Recuerden que en esta temporada de fin de año somos la emisora oficial del conteo de la Navidad. Y vamos a entregar hasta más de 50 millones de pesos a los oyentes de los 96.9. Vagabundo. Tan rica que la Navidad, ¿no? ¡Ay, ay, ay, ay, ay! 652-8525, vayan mandando sus notas de audio. También al 315-770-42. Yo no soy mala con nadie. ¡Feliz lunes! 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
1: Aquí seguimos, feliz lunes. La la la la la la la la la la la la la la. Bueno, jovencitos, los quiero escuchar. ¿Qué quieren? ¿Conciertos? ¿Quieren boletas? ¿Quieren dinero en efectivo? Pidan, pidan, que para eso estamos. Hola.
2: Hola, buenas tardes.
1: Buenos días.
2: Me gustaría escuchar la OE y para inscribirme las boletas de Luis Alfonso.
1: Listo, ya te registro entonces. ¿Qué dicen por acá? Hola.
3: Buenos días.
1: Buenos días.
3: Por favor, participar. Quiero boletas para el concierto de los Tigres del Norte.
1: Listo.
3: O si no, pues me registro entonces para el millón. Con eso, con el millón, compro las boletas de los Tigres del Norte.
1: Ay, me encanta.
3: No, no, Hernán Ávila, se me olvidó. Hernán Ávila.
1: Ay, me encanta. Gente que resuelve. Me dice, o me inscribe para boletas o para el millón, porque con el millón me compro las boletas. De una, regálame tus datos, nombre, cédula, celular, localidad y ya te registro. Hola. Ay, no, no me hablaron. Amor, se le muteó el micrófono.
4: Lala.
1: Señora.
4: Lado B.
1: Listo, ya te pongo más cancioncitas. Por acá, ¿qué dicen? Hola.
5: Lala. Yo escucho la calle, quiero el millón de pesos para ir de compras de Navidad.
1: De una, mi bella. Doña Gisela Huitrago, regálame tus datos. Regálame, por favor, nombre, cédula, celular y localidad. Ya lo sigo registrando por ese millón de pesos, por boletas, por canciones que quieren. ¿Aló?
6: Y por ahorita el 30 de octubre, este mes que cumplo años, será de regalo.
1: Ah, bueno.
6: Adelante mi regalito, a la lista.

0: Marta, ayúdame.
1: Ayúdame. Ayúdame, marcame, registrame, mandame tus datos, nombre, cédula, celular, localidad. Y hoy en cualquier momento entregamos ese millón de pesos y entregamos boletas para todos los conciertos que tenemos con La Manda Más.
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0: saludamos. Feliz lunes a los oyentes de los 96.9. Cuando llegan las horas de la tarde, quiero escucharlos. 315-770-4022. Chicos, nos vamos de concierto y quiero cambiar esta canción para irnos a escuchar este temazo de Fonseca. ¿Se acuerdan de Paraíso Travel? ¿Se acuerdan de Fonseca cuando estaba arrancando con estas cancionzotas? De haber sabido, Fonseca, es que tiene unas letras buenísimas.
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0: Mi amor, fue mi error. Acuérdate que fuimos uno y caminamos en la misma dirección. Si ya no está con ese que le cantaba esas canciones en esa época, pues vaya con el nuevo al concierto que será en el Estadio El Campín. Sí, señores, llega Fonseca en la casa. Nos vamos a encontrar el próximo 24 de octubre, ya ahorita. Ay, Dios mío, eso es ya. Un día antes del concierto de la Reina del Flow, vamos a estar con Fonseca en el Estadio El Campín. Ustedes pueden comprar ya sus entradas, también estamos entregando boletas para que ustedes disfruten de este gran concierto. Si no estoy mal, él es bogotano. Si la memoria no me falla y los ojitos tampoco, pues vamos a estar aquí con nuestro artista Fonseca, 24 de octubre. Fonseca en la casa, boletas disponibles y también vamos a estarles entregando algunas boletas a los oyentes de La Manda Más.
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1: Ay, tenemos conciertos. ¿Y qué tal si de pronto escuchamos de fondo a estos artistas? Sí, señores, llega nada más y nada menos. Uy, que los Tigres del Norte. ¿Qué tal esta canción sota? Cuestión olvidada. ¡Amor! Y entre tú y yo es cuestión olvidada. Vamos a ver las redes sociales de los Tigres del Norte. ¡Qué buena noche la pasamos! En Estéreo Florida. Hoy recordamos este TVT gracias a pues, los asistentes. Ellos se van alistando porque ya el 7 de noviembre estarán aquí en Bogotá. Yo siempre me he preguntado cuánta plata ganará cada integrante de los Tigres del Norte. O sea, si un concierto de ellos... No sé el dato exacto. San, ¿cuánto podrá valer un concierto, una presentación de los Tigres? Por ahí que dos mil millones, 2.500 millones, por ahí. ¿Qué? $1,000,000. No, ¿cuánto cobran los Tigres del Norte por presentarse? Señores, ¿ustedes qué hacen con tanta plata, de verdad? Según ChatGPT, según Sang, el DJ oficial de la calle. Pues esos artistas se van a presentar. 7 de noviembre, Estadio El Campín, traerán una gira internacional que se llama Los Tigres del Mundo. Han estado en diferentes partes de Europa, Estados Unidos, han estado en México y vienen a Colombia. Colombia es uno de sus destinos favoritos y fuera de chiste, ellos la pasan muy rico con los oyentes y con los asistentes a sus conciertos. Porque colombiano que respete se enloquece en el concierto de los Tigres del Norte. 7 de noviembre, vamos a las redes sociales que han subido los Tigres del Norte. A ver qué han hecho ellos.
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1: Estamos viendo imágenes de un concierto. Tienen bailarinas. Ay, don Jorge Hernández, señor. Ay. La gente feliz, contenta. Ay, estas emociones que se brotan en los conciertos.

0: Según ChatGPT, más de 1.900 millones de pesos. Divida es entre los cinco cantantes. Ay, uno sufriendo por unos músicos que... No, ay, qué lindas estas canciones. Los vamos a tener 7 de noviembre, Estadio El Campín, con La Calle en movimiento.
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0: que hay muchos por acá esperando el millón de pesos. Déjame vivir mi vida. Ay, nos fuimos a entregar el millón de pesos. Quiero escucharlos. ¿Qué quieren? Boletas. ¿Quieren el millón de pesos? ¿Quieren un saludo? ¿Qué quieren? Oyentes de La Manda Más a través del 315-770-42. 315-770-42. Aló, aló, aló, aló. Señor.
1: Mi nombre es Manuel Cabrera, desde Magangue, Bolívar.
0: Hombre, Magangue.
1: Para los Tigres del Norte.
0: Ah, bueno, él quiere boleticas para los Tigres del Norte. ¿Qué dicen por acá?
2: A los Tigres.
0: ¿Quiere ir a los Tigres del Norte? Bueno, yo les doy gusto. No se me afane, no me preocupe, no me estrese. Aló.
3: Ay, amor, pero no votó.
0: ¿Qué dicen por acá? Señor.
4: Nea. Ea. Lalita, también ahora entonces, como no me va a dar boleta de los Tigres, regáleme un millón.
0: Ay, carambas, ¿cómo que no? Yo les voy a dar boleticas. Yo los consiento como ningún otro locutor los consiente.
5: Buenas tardes.
0: Días, mi amor.
5: Por el teléfono fijo y dicen que no existe desde hace meses para escribirme en el dinero que están dando.
0: Ajá.
5: Y llamo y envío audio, tampoco recibiendo salida. Me parece que eso es pura mentira, que están regalando dinero. Eso como para que las personas miren el canal.
0: Ay, no. No, señora, yo acá estoy viendo que su merced nunca jamás ha enviado una nota de audio. Solamente me envió una hoy. Y por acá le quiero contar que si su merced está en otra ciudad, pues no puede marcar 652-8525 porque entonces la línea no funciona. Antiguamente, amor, acordate, yo sé que tú te acuerdas, se marca 601-652-8525. Esto es verdad, mi amor. En Caracol Televisión y en la emisora de la calle no hablamos pajarías, ni hablamos cosas que no son. Sí, señores, acá hemos entregado mucha plata y la seguiremos entregando a los oyentes de La Manda Más. Afortunadamente tenemos miles de oyentes que han ganado, que han estado en conciertos, sé que se han ganado el dinero. Su merced es como nuevecita, entonces le hago la invitación a que ingrese ya mismo y marque 650. Si su merced me marca desde el fijo, 652-8525. Si me marca desde el celular, 601-652-8525. Igual ya te voy a registrar para que veas que sí es cierto. Sí es cierto. Me hacen sacar el mal genio usted. ¿Qué más dicen por acá los oyentes de La Manda Más? ¡Oli! ¡Aló, aló, aló! Bueno, ya se me está cargando acá que se me llenó esto de audios. Por ahora seguimos con más música en los 96.9. Recuerde, 601. Amiga, 601-652-8525. Y a través del WhatsApp, es que si me marcan al WhatsApp, nunca vamos a contestar el WhatsApp. Porque el WhatsApp está en el computador y es un WhatsApp web. O sea, solamente por el WhatsApp son notas de audio y tus datos. Si ustedes llaman al celular de la calle, no van a contestar. Porque no hay celular. Solamente a través de notas de audio y mensajes de texto. Y al fijo. Mi vida nadie le importa.

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2: Canción para los chismosos. Canción para los seguidores de Luis Alfonso, los que se quieren llevar boletas para este gran concierto. Será el próximo 7 de noviembre en el Coliseo MedPlus. Uy, uno la pasa tan bacano cuando está toda esa gente. No, es que Luis Alfonso no va a estar solo, va a estar con toda su gallada, con todos sus amigos, con todos sus secuaces. Y esta copa la levanto. Salucita para todos los envidiosos. ¡Feliz lunes festivo! Los chismosos, vamos a las redes sociales porque como buenos chismosos, pues me gusta saber en qué andan nuestros artistas. Redes sociales de Luis Alfonso, ahí esta semana, listos para Europa. Resulta que se fue con Luisa con unas medias como de Box Body. Vamos a ver el video, estos sí son un cuento. Ay, yo los amo, aló.
3: Tú no la tienes.
2: Ahí está caminando con unas medias de Box Bunny.
3: Tú no la tienes.
2: Con Luisa, coditos de la mano. Tan boys, ahí están. Miremos la siguiente historia, a ver qué dice.
4: De botas y sombrero. Me presento, mucho gusto. Yo soy todo un montañero.
2: Está más lindo, carambas.
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2: que la quiero.
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2: Ay, tan lindo Luis Alfonso. Otra historia, a ver qué más ha subido.
5: Oiga, imagínese, pues uno es que acostumbra a comer parva con cabello.
2: Y por allá en Europa.
5: Y acá la parva la van, es que con aceite, con alioli, con un poco de maricadas. Acá esos europeos no les para el chimbo y no que les fuera de pie. Que panes del cereal, es que yo no sé qué. Uno acostumbraba en los panes de Doña Otilia, que eran los panes bolitas.
2: Es el Luis Alfonso. Oiga, resulta que está allá en Europa. Claro, pues él les hace la comparación entre lo que es estar en Europa y acá en su tierra. 7 de noviembre, Coliseo MedPlus, estaremos con Luis Alfonso cantando canciones como La Chismofilia, cantando todos sus grandes éxitos y ustedes pueden ganarse boletas solamente por escuchar La Calle.

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0: Bueno, aquí estamos. El lindo lunes para los oyentes de La Manda Más. Acá hay unas mezclas, miren. No, esas mezclas son de Johncito, pongamos esta. Esta está chévere. Vamos a irnos a la página oficial de La Calle, www.lacalle.com, que han subido de noticias de cosas raras y de familias, de famosos, noticias virales, de todo un poquito. www.lacalle.com, vamos, caminen, vamos y miramos la página a ver de qué estamos hablando. Resulta que esta semana Camilo Cifuentes dio de qué hablar. Ay, yo no sé, yo ya la verdad como que ya me tiene sin cuidado lo que hagan los hombres de ahí para allá con su vida. Con que sean buenas personas es lo importante. Resulta que Camilo Cifuentes durante esa semana le dieron duro en redes sociales porque al parecer pues ya había cambiado de relación sentimental con otra mujer estando con su ex o con la mamá de su hija embarazada o su hijo. Noticias, ahí está. Tiene una hija, entre paréntesis, el comentario que salpica a Camilo Cifuentes en plena polémica. También hay avances del conmovedor caso de Blanca Pardo. Dos hombres estarían detrás del abuso y la muerte de la mujer de 74 años de edad. De verdad, no hay palabras para que las personas hagan esas maldades. Si eso lo hacen con una señora, imagínense con los niños. Dios mío, también el conmovedor mensaje de Carol Samantha sobre la posible salida de EPA Colombia, la pareja sentimental y mamá de su hija, pues ahí está pendiente de la salida de EPA Colombia. También la Liendra a punto de ser arrestada en el aeropuerto por sospecha que algo lleva raro en su equipaje. También impactantes videos del fuerte terremoto en Panamá de magnitud de 8.0. Dios mío, esto está una cosa impresionante, hay que cuidarnos mucho. Y también por acá tenemos profecía de Simón. Profeta Simón mencionó a Panamá que iba a tener un fuerte terremoto. Este señor yo pensé que era como un loquito o que era como, no, resulta que el señor pues tiene sus creencias. Ese pues muy conocido en redes sociales habló sobre este posible terremoto y miren qué pasó. También esta semana murió la actriz Ana María Arango, de las telenovelas que marcaron nuestras épocas de infancia y también ya de adultos. Ahí están como los homenajes que les hacemos a los artistas que ya no están con nosotros, pero que les agradecemos por toda su alegría y pasen su tumba y con, o sea, conmovedores palabras para todos sus familiares y seguidores. También, confesión Majo Vargas de Jamie Montoya sobre la reina del flow. Noticias y mucho más en www.lacalle.com.
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1: Si hay canciones que me gustan en la vida y que las he cantado desde hace mucho tiempo, y sé que ustedes también, porque somos callejeros de corazón y nos encantan, es esta canción de Los Tigres del Norte. Cuando estemos en ese concierto en el Estadio del Campín, dejaré de hacer lo que esté haciendo para centrarme en el escenario y ver a Los Tigres del Norte cantando esta canción que se llama ¿Qué tal si eres tú?
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1: Estaremos atentos a ver a Raúl Hernández, a Hernán Hernández, a Jorge Hernández, a Luis Hernández, a Eduardo Hernández y a Freddy Hernández, a Oscar Lara también. ¿Qué tal si te beso? ¿Qué tal si te invito mañana a un café? ¿Qué tal? ¿Qué tal si me cuentas lo que hiciste ayer? Señores, Tigres del Norte, 7 de noviembre, Estadio El Campín.
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1: tiempo que andabas aquí en el mismo barrio, en el mismo país. ¡Qué lindos, Dios mío! Nos encontraremos con esta gran producción en escenario, en luces, en música. Una tarima que estará recibiendo nuevamente a los Tigres del Norte, pero esta vez quisieron irse en solitario y dijeron, nos vamos solos a vender la boletería para el Estadio El Campín y le está yendo muy bien, bastante bien. Si ustedes quieren ganar sus entradas, pues muy conectados conmigo, Lalita EA, 315-770-42 y a través del 652-8525. ¿Cuál es su canción favorita de los Tigres del Norte? ¿Cuál es su artista favorito de los Tigres del Norte? ¿Con quién va a ir al concierto? ¿Quién le va a dar boletas? Lalita. Síganme en las redes sociales, @ soy Lala Sarmiento.
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2: Bueno, jovencitos, qué delicia acompañarlos hoy, lunes festivo, pasaditos ya casi el mediodía, acompañando a los oyentes de La Manda Más. Sabemos que hoy va a haber plan retorno. Y ustedes tienen que estar conectados con la calle justamente para este fin de semana. Recuerden que vamos a tener pico y placa regional este hoy justamente lunes 12 de octubre, pilas pues, que arranca ahorita a las 12 del mediodía, de 12 a 4 de la tarde. Solamente pueden ingresar las placas terminadas en número par 0, 2, 4, 6 y 8, y a partir de las 4 de la tarde a 8 de la noche solo pueden ingresar vehículos con placas terminadas en número impar 1, 3, 5, 7 y 9. Y también, pues antes de ya no se puede, porque ya, bueno, ya en la noche, después de las 8 de la noche, pueden ingresar los vehículos que quieran. Pero esta medida rige a partir de ahorita, a las 12 del mediodía hasta las 4 de la tarde. Solamente pueden ingresar placas terminadas en número par. Ingresan carros con placas en 0, 2, 4, 6 y 8. Y a partir de las 4 de la tarde ingresan placas terminadas en 1, 1, 3, 5, 7 y 9. En 4 no, eso en 4 no se ve. A partir de las 4 de la tarde. Los quiero. Besos a los más chiquitines. La tía Lala los ama. Recuerden que vamos a tener también restricción en estos principales corredores: Autopista Norte, Autopista Sur, Avenida Calle 3, Avenida Calle 80, Avenida Carrera Séptima, Avenida Boyacá, Vía El Llano, Vía Subacota, Vía La Calera y Vía Chuachi. Chuachi. Los quiero. Voy a ir a almorzar, a visitar a la familia, a pasarla rico. Aprovechen este día. Organicen todos los niños ya mañana de regreso a clases. Espero que hayan hecho tareitas. No me lo regañen, mañana madrugar, hoy se acuestan a dormir temprano. La tía Lala los ama. Dios me los bendiga. Feliz lunes, bendiciones.

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2: Es lunes feriado, usted está conectado a la calle La Manda Más. ¿Cómo están? Bienvenidos. Qué alegría acompañarles en este mediodía. Mi nombre es Diego Dueñas. Acá voy a estar con ustedes hasta las 4 de la tarde, así que desde ya repórtese donde quiera reportarse. En el 315-770-42, si quiere llamar también lo estoy escuchando ahí, 601-652-8525. Si quiere reportarse en mis redes sociales, arroba Diego Dueñas, también en las de la calle, arroba la calle con K, también donde usted quiera, si quiere por mensaje de texto. También repórtese porque es feriado y acá estoy acompañándolos con ustedes. Así que hoy vamos a poner música, hoy casi no vamos a hablar tanto, y vamos a escuchar canciones de puente, de fin de semana largo, para subir el mood, ¿listo? Porque de eso se trata esto, de pasar la chimba, de tener buen mood y de estar siempre arriba con la calle La Manda Más.
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2: Feria. 315-770-42. Ya mismo les voy a inscribir para ese millón de pesos. Así que caiga, cuénteme para qué necesita ese millón de pesos. Usted sabe que cuando yo estoy acá tengo una sola. Yo no pido mucho, realmente. Yo en la vida no pido mucho. Yo pido cosas que me parecen mínimas. ¿Listo? Así que si usted quiere quedar inscrito para ese millón o inscrita para ese millón, me va a dejar su nombre, obviamente, su número de teléfono, sus datos, desde donde nos escucha, su identificación, pero acompañado de eso, sí o sí, esto no es opcional, es un requisito para que yo, Diego Dueñas, lo inscriba o la inscriba. Me tiene que dejar un audio contándome qué, para qué quiere ese millón, qué va a hacer con ese millón de pesos, y listo, ya automáticamente queda inscrito en la calle La Manda Más. Caiga que la estoy esperando, caiga que lo estoy esperando. ¿Quiere millón de pesos? Ahí estamos.
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0: miren, plebe, no hay que dar sinvergüenza, pero sí hay que decidir lo legal.
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3: De mis canciones favoritas del señorazo. Y le estoy pidiendo a Dios, le estoy rogando al cielo que esta canción suene en vivo y suene duro el próximo 7 de noviembre en la fonda del señorazo. Vea, escuche, escuche, escuche. ¿Desde qué? Esto es arte, amigos. Esta versión de Caballero de Luis Alfonso, no sé ustedes, pero para mí es de los covers. No, yo creo que es mi cover favorito de Luis Alfonso. Si no sabe cuál es, ya se la repito, se llama Caballero, la versión a Luis Alfonso, y le suena una chimba. Esto lo va a poder vivir usted el próximo 7 de noviembre en el Coliseo Met Plus, y si quiere boletas, 315-770-42, lo estoy esperando, la estoy esperando, caiga, caiga ya mismo, y se va con La Calle, la manda más a ver a Luis Alfonso.
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2: Quiero saber qué está haciendo usted este lunes feriado. Dígame qué hizo el puente, o si usted dijo, Diego, vea, literal me quedé en la casa tirado siendo un ente, no hice nada más. Bueno, también está bien descansar. A veces uno necesita hacer ese plan un par de veces al año, quedarse ahí uno tirado mirando para el techo, haciendo nada. Eso también es chimba. O si usted me dice, no, Diego, me fui con mi familia, no sé qué. Bueno, todo lo que usted haya hecho, quiero saber. 315-770-42. 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Caiga ya mismo.
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1: Le pido por favor allá en la mesa del rincón, donde usted está viendo ese parchecito allá un poco alegre, un poco contentoso, señor. Donde usted está viendo ese parchecito que se va a ir el próximo 7 de noviembre para el Estadio Nemesio Camacho del Campín.
2: La mesa del rincón,
1: a escuchar esto en vivo.
2: Que lleven la botella.
1: Le ruego el favor, y eso que lleva en la mano, déjelo allá en esa mesa. 315-770-42, nos vamos. Si usted quiere boletas, si usted quiere entradas para los Tigres del Norte, allá vamos a estar. 7 de noviembre, Estadio Nemesio Camacho del Campín, los Tigres del Norte. Te llegan a Bogotá con su gira Los Tigres del Mundo. Ojito, una gira que realmente no pasa por más lugares de Sudamérica, sino únicamente Bogotá. Somos de verdad afortunados de tener esa gira acá en nuestro país. Somos afortunados de verlos. Y allá vamos a estar con la calle La Mandama. Si usted quiere ir y todavía no ha ganado, no ha pasado nada, lo estoy leyendo, lo estoy escuchando, para que todavía tiene oportunidad de ganar entradas con la calle para ver a los Tigres del Norte.
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1: Ser feriado el día que
2: usted está conectado a la calle La Manda Más. Usted también programa las canciones que quiere escuchar en este festivo. Cuente en qué mood está. Todos los moods se valen, no importa. El desmadre fue de jueves a sábado, pero si usted en este momento se siente igual, se quiere desmadrar porque es lunes festivo, listo, pídame canciones que usted también programa la música en la calle La Manda Más. Voy a estar acá con usted acompañándolo, y mientras yo estoy acá, usted me va a ayudar a poner las canciones. Listo, 315-770-42. Ya mismo, caiga, ¿qué quiere escuchar? Ahí lo estoy escuchando. Solo porque es festivo, listo, solo por eso le voy a dar el gusto de ponerle las canciones que usted quiere en la calle. 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
1: Si usted reconoce ese intro, usted es uno de los míos, porque este año en el estadio de Tunja vivimos uno de los mejores shows que pudimos haber visto en todo el 2026. Porque Edwin Cass y su grupo Firme estuvieron por ahí. Ahí estuvimos con La Calle La Manda Más, cantando estas y muchas más canciones que de verdad... Yo no sé qué le echa al grupo Firme a la música, pero yo soy adicto. Qué gran agrupación es Grupo Firme. Y así como tuvimos a Grupo Firme, pues todos los mejores conciertos están en La Calle La Manda Más. Por ejemplo, ahorita tenemos a Luis Alfonso el próximo 7 de noviembre. También vamos a tener a Los Tigres del Norte el próximo 7 de noviembre también. Fonseca está por ahí, la reina del flow. Así que si usted quiere asistir a uno de estos eventos, no más pida, porque estoy regalado, ¿listo? Pida, pida. Pero después escuchamos esto un poquito. ¿Cree usted en las segundas partes? ¿Las segundas partes funcionan? ¿No funcionan? Bueno, usted no va a saber hasta que no lo intente. ¿Por qué no dar una segunda oportunidad? ¿Por qué no darse una segunda oportunidad? O si es rogón y migajero como Diego, una tercera, una cuarta, una quinta, hasta que funcione. Hasta que eso funcione. Si no funciona la buena, funciona la mala, pero funciona, ¿listo? 315-770-42, estamos al aire en La Calle, es lunes y es festivo, que no es lo mismo.
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1: Cebro. 7 de noviembre, esa es la fecha, el lugar, Coliseo Med Plus, el artista, escúchelo, le dicen el señorazo, se llama Luis Alfonso. Allá vamos a estar, usted va a poder estar con La Calle La Manda Más, viendo al señorazo, la fonda del señorazo, donde lo fino es ser montañero, el concierto más ambicioso de Luis Alfonso hasta el momento. Allá vamos a estar. Y antes de irme, porque ya casito me voy, yo también merezco descansar, déjenme, he estado acá. Si usted es oyente de La Calle, usted sabe que yo no me he levantado de acá en toda la semana, así que me permite descansar, por favor, puedo hacerlo. 315-770-72, la fonda del señorazo, donde lo fino es ser montañero. ¿Quiere entradas? Caiga, que ahí lo estoy escuchando.
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2: Y así como les dije, que tenemos Luis Alfonso el 7 de noviembre, ese día también pasa algo muy importante, pero en otro lugar de la ciudad de Bogotá, de la capital de este país, de la capital de Colombia, porque vamos a tener en el estadio Nemesio Camacho el Campín a los Tigres del Norte para que usted cante, viva y escuche, grite, coree todas las canciones que hemos escuchado toda la vida, 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
2: Hay gente a la que uno le tiene que decir, vea, el día que usted la hicieron, ese día debería ser feriado. Así como dice Raguayana, ese día para mí ha sido uno de los mejores días de mi vida, y eso que yo ni existía. Porque que usted exista es lo más chimba que le puede pasar a alguien. Es feriado, el lunes festivo, yo soy Diego Dueñas. Un placer como siempre acompañarlos. Gracias por dejarme estar ahí en sus ojos. Gracias por dejarme estar en sus oídos. Pásenla bien, sean felices. Les mando un abrazo muy muy grande. Si ya no se inscribió, yo no sé por qué ya me voy. Yo le dije desde que llegué. Si no aprovecho, ya perro, ya perro.
3: Se vuelve a repetir esa tarde.
2: Debería ser feriado. Amigos, un abrazo muy grande. Nos vemos en las redes sociales, arroba la calle con K, arroba Diego Dueñas. Allá los estoy esperando también. Un abrazo, sean felices. Chao.
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0: En la calle son las 4 en punto.
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0: ¡Feliz lunes festivo! ¡Qué delicia acompañarlo! Jennifer Smith al aire hasta las 8 de la noche.
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0: 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Me encanta arrancar este programa con esta canción de Juanes. Hoy Día de la Raza, señores, en Colombia, Día de la Raza, ya no se celebra bajo este nombre. Muchos crecimos y conocimos el 12 de octubre como el Día de la Raza, pero no, estamos errados. Hoy, 12 de octubre, es el Día de la Diversidad Étnica y Cultural de la Nación Colombia. Día de la Raza. Yo no le voy a cambiar eso a mi abuela de la cabeza. Abuela, ¿qué día es hoy? Día de la Raza, mijita. Pero para nosotros es bueno estar dateados y saber que ya no es el Día de la Raza. Día de la Diversidad Étnica y Cultural de Colombia. Y porque este cambio se estableció exactamente en el 2021 por el Ministerio de Cultura bajo los principios de la Constitución del 91. Yo toda filosófica. Y eso con el fin de dejar atrás un concepto anacrónico y jerárquico de la raza. En su lugar, el enfoque actual busca reivindicar, valorar y reconocer con orgullo la riqueza multicultural de Colombia, rindiendo este homenaje a las comunidades indígenas, afrodescendientes, raizales, palenqueras, gitanas y mestizas que dan identidad a nuestro territorio. A todo Colombia, que somos un país tan multicultural, tan maravilloso. ¡Feliz día! Día de la biodiversidad étnica y cultural. Y aquí está Jennifer Smith acompañándolo, su costeña favorita, representando el Caribe colombiano, con buena vibra, con inscripciones a los regalos que tengo. Sí, señores, plata, boletas. ¿Qué quiere usted, mi callejero? Inscríbase. Quiero que de una me diga, Jennifer, estoy aquí escuchando. ¿Qué está haciendo hoy lunes festivo? A esta hora, algunos cenando, otros ya descansando porque mañana martes toca trabajar. Faltan 73 días para que llegue la Navidad y tú vas conectada a la calle 96.9.
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0: Hoy es un lunes festivo, vas escuchando La Calle, 12 de octubre, y les cuento que hoy la Alcaldía Mayor de Bogotá y la Gobernación de Cundinamarca han dispuesto las siguientes medidas de control de tráfico para facilitar este regreso de los viajeros tras la semana de receso. Usted sabe que desde las 12 del mediodía hasta ahorita las 4 en punto, solo podían ingresar los vehículos con placas terminadas en número par 0, 2, 4, 6 y 8, y que desde las 4 hasta las 8 de la noche, que voy a acompañarlos a ustedes, solo pueden ingresar los vehículos con placas terminadas en número impar 1, 3, 5, 7 y 9. Después de las 8 de la noche se levanta esta restricción para todos los vehículos. ¿Cuáles son los 9 corredores viales afectados? Los 9 corredores de acceso a la ciudad para todos los vehículos particulares: Autopista Norte, Autopista Sur, Avenida Calle 13, Avenida Calle 80, Avenida Carrera Séptima, Vía El Llano, Avenida Boyacá, Vía Subacota, Vía La Calera y Vía Choachí. Si usted incumple la medida, se expone a una multa de 633.200 pesos. Las excepciones de pico y placa solidario no aplican para hoy, pero los vehículos híbridos o eléctricos están exentos. Noticias de movilidad. Si usted está en un tranconcito entrando a Bogotá, cuénteme qué está pasando en las calles. Usted es el ojo de la calle, aquí en La Calle La Manda Más. Los leo, los escucho a través de nuestro WhatsApp 315-770-42. Sigues conectado a La Calle. Feliz un lunes festivo. Voy con más de la buena música. Es La Manda Más lo que escuchas.
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1: Saludos para Carlos Andrés, que está conectado y me pide esa canción.
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1: Carlitos, qué buena canción me pides. Lunes festivo, escuchando La Calle, y este festivo ya casi culminando la horita. Qué rápido se nos fue el fin de semana, ¿no? Hasta las 8 de la noche, Jennifer Smith al aire en La Calle, siendo tu compañía. Y ya que está sonando Luis Alfonso, y esto que me pidió Carlos, se llama Bonita pero Descarada. Esta canción tiene 3,7 millones de visualizaciones en el canal de YouTube del señorazo de Luis Alfonso. Y nuestro querido contentazo va a estar en concierto este 7 de noviembre en el Coliseo Med Plus con la fonda del señorazo, que estará buenísimo. Todos los artistas que han colaborado con él están a la expectativa. Habrán muchos invitados. O sea, les juro que habrá mucha gente invitada increíble. También habrá sorpresas, porque sancocho, guaro, de todo. O sea, les juro que si usted está pensando en ¿será que voy? ¿Será que no? No lo piense dos veces, mi amor. Vaya, pídame las boletas, que las estamos regalando aquí en La Calle La Manda Más, a los callejeros más fieles, a los fanáticos de Luis Alfonso, los que quieran disfrutar de ese concierto con La Calle La Manda Más. De una, regístrese, repórtese, 652-8525, y nos vemos en el concierto y cantamos esto juntos, ¿eh? Lindo, lindo.

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0: En la calle son las 5 en punto.

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3: Así se siente la emisora que lleva el conteo regresivo para que llegue la Navidad. 73 días, señores. 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
3: Usted me puede llamar al 652-8525 o enviarme nota de voz al WhatsApp de la calle 315-770-42. Mire, Steffi está conectada conmigo. Jennifer, aquí estoy. Pero no me dices tu nombre, mi amor. Yuleidy García está conectada a esta hora. ¿A quién más le mando saludos rapidito? Oscar Noriega dice hola a la calle. Jennifer, aquí estoy pegadita en este fin de semana, en este lunes. Lilith. Hola, mi Lilith. Gracias por estar conectada a la calle. Miguel Zúñiga, un besote para ti. ¿Quién más? Por acá mandándole saludos a mis callejeros. Para Olga Muñoz y a los fieles callejeros de la Mandamás, que también nos escuchan fuera de Colombia a través de lacalle.com. Saluditos. 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Es lunes festivo. Feliz regreso a casa. Conectados con la calle.
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3: Y un día me llamó una de mis callejeras pidiéndome boletas para el concierto que tenemos con Fonseca, el primer campín de Fonseca, que será justo este 24 de octubre. Y la calle La Mandamás está regalando boletas. Muchos enamorados dedicaron esa canción.
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3: Mucha gente feliz de escuchar todas las canciones y el repertorio de Fonseca en vivo.
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3: Y esa canción que se llama Qué suerte tenerte, canción que uno puede dedicarle a la persona que ama y que se siente tan suertudo de que haga parte de su vida, ¿eh? Fonseca en concierto y tenemos entradas con La Calle La Manda Más. No, va a cantar un repertorio nuevo, las canciones de su nuevo álbum, la nueva música que está haciendo y las canciones viejas. Yo crecí y conocí a Fonseca con Te mando flores que recojo en el camino. ¿Sabes? Yo también, yo lo conocí con esa. Pero muchos han conocido a Fonseca con esta. Se han casado, han pedido la mano con esta canción. Celebraba aniversarios. ¡Ay, qué rico que vive el amor! Y para los enamorados, los que quieran boletas e ir a ese concierto, ver a Fonseca en vivo ese 24 de octubre, pues de una, pídame boletas con La Calle La Manda Más.
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1: Sigues conectado a la calle en este lunes festivo. Saludos para los que están retornando a casa y hablemos un poquito de lo que viene, porque señoras y señores, el próximo mes tendremos premios. Tendremos la entrega de los Latin Grammy 2026 y esta es la edición número 27 y justamente hay muchos nominados y les cuento que la persona más nominada a los premios Latin Grammy es Karol G, Rosalía, Jorge Drexler y también Carriel y Paco Amoroso. Les cuento que las nominaciones que más están reñidas, el álbum del año se lo debuta o se lo pelea Karol G con Trópico Queta. Rosalía, vea, comienza a pelear con Karol G por ese premio. Si usted fuera el jurado de los Latin Grammy, ¿a quién le diera ese Latin, ese trofeo, ese gramófono? Le voy a decir, Karol G con Trópico Queta. Rosalía con Lux, Complete Works, Rosalía. Karin León con Muda. Anita con Equilibrium. Carriel y Paco Amoroso con Free Spirit. ¡Ay, Dios mío! Jorge Drexler con Taraka. Silvana Estrada con Vendrán Suaves Lluvias. Mon Laferte, que la tuvimos aquí en Colombia en Rock al Parque, también está en las nominaciones al álbum del año con eso que se llama Femme Fatale. Está Milo G con La Vida Era Más Corta y está Rawayana con ¿Dónde Es el After? Entre esos temas nominados destacan las producciones de Carriel y Paco Amoroso. Dios mío, está también la de Karol G con Marco Antonio Solís, Coleccionando Heridas, que ayer le hablaba de ella. Está Jorge Drexler con ¿Cómo se llama? Y la perla de Rosalía con Yaritza y su esencia, entre los otros finalistas de esta categoría. Para mí el premio indudablemente sería para Karol G. Yo le daría ese gramófono a Karol G. Es que ese álbum Trópico Queta es demasiado divino. Me encanta, me encanta. Pero nosotros no somos los jurados de los Grammy, así que esperemos que pasa este 12 de noviembre y le vamos a traer los detalles con La Calle La Manda Más. Yo sigo con más de la buena música y hablándoles de los chismecitos de lo que pasa con sus artistas favoritos aquí en La Calle 96.9. Feliz lunes festivo.
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0: 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En la calle son las 6 en punto.

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0: ay, ay, ay, ¿qué me vas a dar? Ay, ay, ay, ay, ay. 73 días para que llegue Navidad. 73 días faltan para que llegue Navidad. 73 días faltan para que llegue Navidad. Imagínense que estuve hablando con los 50 de Joselito. Estuvieron aquí en la calle hace como unos 5 o 6 días. Y les preguntaba de que, bueno, los actuales vocalistas no son los mismos pioneros que arrancaron la agrupación Los 50 de Joselito, pero hoy ellos llevan en sus hombros la responsabilidad de continuar con el legado de Los 50 de Joselito, que son los tradicionales 50 de Joselitos que nosotros crecimos escuchando las canciones, y es la música tradicional colombiana en esta época de fin de año, ¿no? ¿Quién no se ha bailado Dame a tu mujer, Dame a tu mujer, José? Ay, ay, ay. Y ellos dicen que también les ha pasado mucho en su vida artística. Hay personas que han vivido tragedias en sus vidas personales y que cuando se encuentran con ellos se ponen a llorar porque mucha gente dice, un caso puntual que me contaban es que una chica tenía a su mamá paralítica y cada que escuchaba las canciones de Los 50 de Joselito, movía, hacía movimientos involuntarios. Y para ella eso era demasiado lindo porque su mamá no se podía mover. Y escuchar Los 50 de Joselito hacía que algo internamente se moviera y se veía. Era una cosa maravillosa y creo que ha sido de las anécdotas más fuertes que han vivido Los 50 de Joselito. Y ese es uno de los muchos casos de muchas historias que han vivido y han pasado Los 50 de Joselito. Ahora te pregunto, ¿cuántas historias tenemos tú y yo al escuchar Los 50 de Joselito en la casa del papá, de la mamá, de los tíos, de los abuelos? Nuestra infancia, nuestra adolescencia. Y fíjate que hoy somos nosotros quienes regalamos esas canciones a las nuevas generaciones, a sus hijos, nietos, a los más pequeños del hogar, siguen llevando en sus venas esta música tradicional colombiana. ¡Qué delicia, ¿no? Y por supuesto, aquí estamos en la calle llevando el conteo regresivo para la Navidad. 73 días nos faltan. 73. 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
2: Hoy es lunes festivo. Muchos van retorno a casa a descansar, recuperar energías para arrancar la semana mañana. Otros trabajando, todo el fin de semana trabajando. Qué delicia, qué bendición. Algunos les tocó trabajar hoy porque descansaron esos dos días, sábado y domingo. Rico. Y usted y yo estamos conectados a la calle La Manda Más en los 96.9 a través de la TDT o a través de www.lacalle.com. Y suena en la calle esta emisora y esta canción. Y suena esta joyita de canción, ¿eh?
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2: Son los Tigres del Norte. Se llama ¿Qué tal si eres tú? Esta es una de las canciones que más me piden. Jefe de jefes. La mesa del rincón. La puerta negra. Mi buena suerte. No, es que son tantas las canciones. Y acá me siguen pidiendo más. ¿Cuál es tu canción favorita de los Tigres del Norte? A mí me encanta, indudablemente, Cuestión Olvidada. Pero hay otra que me fascina y es Por mi profesión. Y es Hola, señor locutor. Pero esta les gusta a ustedes mucho, Cuestión Olvidada. 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
1: Vámonos a una rápida actualización de lo que se está hablando en las calles. Jennifer Smith te acompaña en este lunes festivo. En la calle La Manda Más, con buena música, noticias, pero muchos de vacaciones, muchos de ustedes relajaditos, descansando, y las noticias no paran. Por eso rápidamente les cuento, ¿será que se reduce el salario mínimo en Colombia? Esa es una información importante para todos, porque nos tocan el bolsillo. El gobierno de Abelardo de la Espriella se pronuncia. El gobierno de la Espriella desmiente la reducción de este salario mínimo en 2026. Si usted quiere saber qué pasa, lo invito a que vaya y nos visite en la página web lacalle.com y se entere, pero le voy a contar rápidamente. Recientemente, el Ministerio de Trabajo salió al paso de las especulaciones que circulan en redes sociales y en medios de comunicación sobre una supuesta reducción del salario mínimo para el año 2026. Ante la incertidumbre generalizada por el gobierno y también por, tú sabes, comentarios en redes sociales, el gobierno desde la Espriella emitió un pronunciamiento oficial para dar la tranquilidad que todos necesitamos, toda la ciudadanía, y explicar el panorama legal actual. La jefa de la cartera laboral explicó de forma tajante que las demandas interpuestas contra el decreto del salario mínimo no significa bajo ninguna circunstancia que el incremento decretado para este año haya sido cancelado. Tampoco implica que los trabajadores vayan a ver una disminución en sus ingresos mensuales de manera inmediata. Si quiere leer la nota completa, hasta ahora el gobierno de Abelardo de la Espriella desmiente que el salario mínimo en Colombia haya bajado. Si quiere ver y enterarse de todos los detalles, visítenos lacalle.com. Ahí está la nota completa de la reducción del salario mínimo en Colombia y la explicación total de ese tema, que es muy importante para todos. De lo que se habla en las calles, se lo contamos aquí en la calle 96.9 para que estés informado y dateado. Mañana, martes, traeremos a especialistas para debatir ese tema en vivo en el Club de la Calle, así que no se desconecten de La Manda Más.
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